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1: Y nos vamos directamente a la información, las noticias, justo antes de que llegue nuestra coach Elizabeth Rebollo. Hoy nos enseña a salir triunfantes de la zona de confort. No os vayáis muy lejos, quedaros con nosotros aquí en la sintonía de los 91.2 de la FM. 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
1: Pues ya estamos una mañana más preparados para contactar con nuestra coach. Es Elizabeth Rebollo, de Proyecto Vital, la vais a encontrar en redes. Y con ella siempre, yo creo que tratamos temas muy interesantes del día a día. El coaching está al abasto de todos y depende de nosotros ponernos a ello. Ya sabéis que en la Radio La Carta vais a encontrar todo... un compuesto de temáticas que durante todos estos últimos años hemos ido tratando con ella, con Elizabeth, y hoy pues seguimos sumando temas a ese cuadrante. Elizabeth, buenos días, bienvenida.
2: Muy buenos días, Nuria, ¿qué tal?
1: Un saludo. Bueno, siempre es motivador escucharte, ¿eh? Con esta alegría. Sí, sí, sí. Sí, sí.
2: Vamos para arriba siempre.
1: Siempre. Bueno, hoy nos traes un tema que yo creo que de alguna manera vale la pena volver a recuperar y tener claro, ¿no? Nos gusta a todos, yo creo que a todos, ¿eh? Nos gusta la zona de confort, y cuando salimos de esa zona de confort personal, bueno, a veces nos echamos las manos a la cabeza, ¿no? Seguramente que habrá alguna persona que nos pueda estar escuchando y que cambie de trabajo esta semana o haya cambiado la semana anterior, que tenga cambios a nivel personal o de pareja, que también se dan, ¿no? Y siempre todo esto nos trasbalsa, ¿no? Nos hace un poco pisar en falso, sentirnos inseguros, porque de alguna manera a todos nos gusta estar en esa zonita de confort, ¿no?
2: Sí, eso es lo que cuando has empezado te iba a decir, ¿no? Que realmente lo hemos tratado alguna vez dentro de otros temas, conectando con otros temas. Entonces, yo hoy lo quería recuperar en el sentido de decir, bueno, como volvemos, es septiembre es sigue siendo el mes de los cambios, como dijimos en el anterior programa, ¿no? Si quieres replantearte qué ha pasado hasta el día de hoy, desde primeros de año, y todo esto, pues un punto a revisar es si estoy normalmente en mi zona de confort o no. Si detecto en algún momento que salgo de ella. ¿Por qué? Porque, como tú bien dices, ¿no? Que la zona de confort está muy bien, es la zona que tú ya controlas, que ya la sabes sus herramientas, pues por experiencia, por sabiduría, por todo, ¿no? Por tus estudios y por tu bagaje, ¿no? Entonces, claro, si tú ya estás bien ahí, ¿vale? Pues quédate ahí, ¿no?
1: Claro.
2: El tema viene cuando uno no está bien y detecta que no está contento. Claro, normalmente es que está dentro de su zona de confort y se está repitiendo el ciclo de siempre, ¿no? Es decir, los mismos hábitos cada día, frecuento las mismas personas, el mismo trabajo, los mismos hábitos. En algún momento de la vida uno se tiene que quedar una temporada, ¿no? Porque si no sería como un pasarte la vida intentando subir y subir, pues también es muy agotador, ¿no? Si tú subes una montaña, pues te tienes que encontrar un valle de vez en cuando para descansar, ¿no? No se trata de estar siempre... Bueno, hay gente que sí, ¿eh? Los grandes emprendedores y tal siempre están frecuentando la zona de no confort, ¿no? Siempre están saliendo, porque es la manera de crecer. ¿Sabes? Es la manera de llevar adelante algo... O sea, si tú te quieres quedar donde estás, pues te quedas en tu zona de confort. Si quieres seguir progresando o adaptándote a los tiempos, pues tienes que frecuentar de vez en cuando esa zona de disconfort. Esto hablando desde el punto de vista de empresa, ¿eh? Si tú, por ejemplo, como bien has dicho, temas de pareja, personales, todo esto, esto se nota mucho también, porque hay gente que no está bien en familia. ¿Y qué pasa? Que no está bien, pero no quiere salir de la zona, le da miedo. O porque dice, si yo estoy aquí, no es lo que quiero. Estoy incómodo, porque realmente estás incómodo, no te gusta.
1: Claro.
2: Pero que estás habituado. Estás ahí y es lo que decimos, tu zona de confort. Y te da miedo salir fuera, porque salir fuera pues conlleva esfuerzo.
1: Es verdad.
2: Vamos a hablar un poco de lo que supone la zona de no confort, porque la gente tiene miedo a decir, ostras, si salgo de mi zona de confort, la voy a perder, mi zona de confort. No, no es que la pierdas, es que la amplías. Porque tú tu zona siempre la vas a tener. Es decir, tus hábitos, tus conocimientos, lo que tú debes hacer, siempre lo vas a tener. ¿Qué diferencia hay? Que si tú sales, vas a tener nuevos hábitos que vas a incorporar a esa zona. O sea que, por lo tanto, cuando sales de la zona de confort, la amplías. La haces más grande. Tienes como un círculo de vida más grande. Sea en el tema que sea. Entonces, da miedo. Normalmente da miedo porque tenemos que hacer cosas que no hacemos en el día a día. Pero el principal consejo que doy es que tu zona de confort no va a desaparecer. Siempre, en la mayoría de los casos, siempre vas a poder volver, ¿no? Y que es verdad que hay cambios en la vida que quemas lo anterior y si es un trabajo, por ejemplo, no vas a poder volver a tu puesto de trabajo.
1: Claro.
2: Pero eso no quiere decir que no puedas... Yo, por ejemplo, vamos a poner un ejemplo. Dejas un trabajo para montarte un negocio. Sí que podrás volver a tu... No a tu antiguo trabajo, sino pides una excedencia, claro, que también es posible, sino que podrás volver a ese tipo de trabajo. Siempre podrás volver. ¿Por qué? Porque si tú eres un administrativo, siempre vas a no vas a perder tus conocimientos de administrativo, tu bagaje, lo que has hecho hasta ahora. Eso no lo vas a perder. A lo mejor tienes que empezar en otra empresa, si no puedes pedir una excedencia, ¿no? Pero siempre podrás volver a eso.
1: Claro.
2: ¿Sí? En términos, claro, familiares o de pareja, cuando uno toma... Esto es una decisión mucho más meditada, claro. Entonces, en el momento en que uno da un paso fuera para una separación, por ejemplo, hay mucha gente que piensa, bueno, voy a dar un cambio y luego si me va mal, vuelvo. Que me parece un poco egoísta, ¿no?
1: Sí.
2: Sobre todo para la otra parte, ¿no? La otra parte no se merece, ¿no? Estar en una posición de esperar a que tú veas si te va bien o no te va bien. Aquí no sería
1: bueno, y hay veces que ni te esperan, claro, a ver.
2: Hombre, claro, no se puede pedir esto, ¿no? Esto no se puede pedir. Si la otra persona decide quedarse en la posición de espera, esto ya es una cuestión de ella, ¿no? Pero no se le puede pedir a la otra parte que vea, estés ahí por si acaso, ¿no? Esto tenemos que tener muy claro, pues, cuál es el riesgo de decir, pues, bueno, yo doy un paso adelante y no voy a volver, no voy a poder volver atrás, y es lo justo para todos. Pero sí que es verdad que, bueno, oye, ¿quién da el paso? Porque quiere estar solo. Dice, oye, mira, yo quiero probar estar solo, porque no vivo bien en pareja, no, la convivencia no es para mí, mil historias. Puede probar vivir solo, y luego sí que siempre puede volver atrás. Si no le gusta vivir solo, pues siempre podrá decir...
1: ¿Buscarse, bueno, otra pareja?
2: Claro, no me ha gustado, claro, eso sí. Decir, ostras, pues mira, yo pensaba que vivir solo me iba a aportar una serie de libertad. A veces idealizamos, ¿eh?, las situaciones que no vivimos, y se idealizan, uno da un cambio, y luego, pues a lo mejor, pues comprueba que no era lo suyo.
1: Claro, es que pensamos que a lo mejor en el otro lado podemos estar muy cómodos, y a lo mejor pues nos damos cuenta de que no es así, ¿no?
2: Claro.
1: Pero si conseguimos dar ese paso, porque al final son pequeños pasos que vas dando poco a poco, si conseguimos dar ese paso y superar ese reto, supongo que la confianza en nosotros mismos crece, ¿no? ¿Nos hacemos más fuertes?
2: Claro, por supuesto, y es lo que ganas, ¿no? También dices, oye, yo doy... De hecho, la zona de disconfort cuando sales, hay que aguantarla un poquito, porque hasta que se vuelve zona de confort de nuevo, es tan extraña y tan diferente a lo que estás acostumbrado y no está dentro de tus, bueno, de tus habilidades, que tienes que aguantar un tiempo hasta que te sientas cómodo de nuevo. Porque mucha gente le pasa esto, ¿no? Consigue dar el paso, salta al vacío, le da miedo tal, pero lo hace. Y luego, claro, cuando lleva un par de meses, como está incómodo, se vuelve para atrás. Ya, pero tenemos que darle un tiempo también a esa nueva situación.
1: Claro.
2: Para que se vuelva cómoda. Porque, claro, va a haber un periodo de adaptación. Esto es muy raro. Yo, antes ocurre esto, que antes estaba mejor. Bueno, antes estabas mejor. Antes estabas más cómodo. Pero mejor no, porque si no, no te hubieses movido hacia adelante, ¿no?
1: Claro. Entonces,
2: aparece ese fantasma de antes estaba mejor, me voy a volver, ¿qué he hecho? Salen una serie de cosas que hay que trabajarla, ¿no? Por eso los procesos de coaching para el cambio son importantes, porque cuando tú inicias un cambio es importante tener a esa figura al lado.
1: Pero hay unos puntos, hay unos puntos a seguir. Supongo que desde el coaching sí que habrá pues unos pasos, ¿no? Porque a veces bueno, sales de esa zona de confort sin darte cuenta, o porque no te queda más remedio, porque uh-huh. las cosas vienen como vienen y has de salir. Pero cuando alguien, Eli, se acerca al coaching, a ti, a nivel profesional, y te dice, mira, yo es que quiero salir de mi zona de confort, yo es que quiero hacer un giro, de, yo no digo de 360, pero a lo mejor de 180, ¿no? ¿Tú qué le aconsejas? ¿Cómo le acompañas?
2: Bueno, lo primero que se hace es un diagnóstico si realmente está mal la persona, ¿no? Porque a veces por circunstancias de agobio y por impulsividad, que nunca sabemos cómo es la personalidad de cada uno.
1: Claro.
2: Primero hay que valorar si verdaderamente esa persona no está en un impulso transitorio del que luego se arrepienta. Entonces, lo primero que se hace es valorar hasta qué punto de verdad está incómodo, hasta qué punto esto es una realidad que le viene pasando y que no es de esta semana. Primero se hace una valoración de la realidad. Y claro, una valoración también de los riesgos, para que la persona sea consciente de a dónde va. Uh-huh. Y esto ya da mucha seguridad, porque cuando tú trazas dónde voy a ir, dónde estoy, dónde voy a ir, trazas el proceso, puede valorar más o menos los costes y los riesgos de lo que se puede encontrar, ¿no? Porque también hacemos un brainstorming de qué es lo mejor que me puede pasar, qué es lo peor que me puede pasar, en el caso de que me pase lo peor, ¿qué haría? ¿Cómo lo solucionaría? O sea, no es... Por eso digo que un coaching no es tirarse al vacío, a lo bestia, con cuatro consejos, ¿no? O sea, es un riesgo controlado. Lo que uh-huh. se le llama un riesgo controlado, ¿no? Porque por nuestra experiencia, ya hemos visto muchos casos, podemos ayudar a la persona a ver los suyos, sus posibles riesgos y sus posibles contratiempos. Y en base a eso, se va a tomar una decisión uh-huh. en conjunto, ¿no? ¿Y cuál es lo siguiente? Pues eso, asesorar en el cambio. Porque el cambio luego tiene unas etapas, ¿no? Que es eso que te decía, que surge el miedo a si me he equivocado, idealizar el pasado, como ver el futuro como un fantasma que aún no consigues, es como esa isla desierta que aún no consigues llegar. Entonces, todo esto, cuando uno está solo, se hace una pelota en la cabeza, ¿no? Entonces, claro. Cuando está acompañado por esta serie de herramientas y de procesos, consigues desgranarlo, ¿no? Como el que desgrana una receta de cocina. Uh-huh. Tú ves el plato final, pero tienes que ver los pasos y los ingredientes, ¿no? Entonces, hay una seguridad acompañada, ¿no? Hay una tranquilidad de que aunque tú estés sintiéndote en un territorio que es nuevo, pues sabes a qué te atienes y estás acompañado. Claro. Eso es lo más importante también, ¿no? Y también una parte del coaching es motivar, ¿no? Es ser un poco hincha del cliente y ayudarle cuando le fallan las fuerzas o la motivación. Recordarle el por qué inició esto, ¿no? Que a veces cuando pasan dos o tres semanas y empiezan las complicaciones, se te olvida por qué empezaste esto. Sí, aunque lo tengas escrito, se te olvida, ¿no?
1: Claro.
2: Entonces, parte también de su trabajo es eso, no recordar por qué empezaste esto, qué es lo que te motivaba, cuál es el objetivo final, y sea cual sea el área, pues ayudarle a recuperar esa motivación que a veces se pierde por el camino, ¿no? Hasta llegar al final, que no es poco.
1: Que no es poco, es verdad. Es un camino que a veces cuesta y mucha gente se queda a mitad, pero para eso pues encontramos estas fórmulas para gestionar mejor, salir de esa zona de confort, si es que realmente hay una necesidad. Para eso también están los profesionales que te van a guiar y te van a acompañar, y seguro que el trayecto es mucho más seguro, ¿no? Porque al final queremos salir de esa zona de confort para seguir creciendo en la vida. Esa es la finalidad, ¿no?
2: Sí, sobre todo, como has dicho tú, para ser muy seguro. Porque a veces nuestra figura la gente la ve como el típico hincha con pompones que te pone la cabeza como un bombo para que vayas a lo imposible. No, no es cierto. Al contrario, yo me he encontrado casos que he visto que lo que iba a hacer la persona era una locura total. Uh-huh. Pues muchas veces nos encontramos que al principio hay que devolver a la persona a la realidad, por mucho que nuestro trabajo sea motivador y hacerte crecer, ojo, con un poco de cabeza, con cabeza, claro. No con un poco, no.
1: Con cabeza.
2: Poniéndole cabeza. Uh-huh. Estamos hablando de una vida que probablemente tenga al lado una pareja, unos hijos, unos recursos. Entonces, a veces pues la gente viene demasiado subida y también se nos paga para decir, oye, está muy bien, quizás esto, en 5 años sí, pero para un año no. ¿Eh? O sea, poner las cosas también, que tengan la suficiente presión y idealidad como para decirme motiva, voy para arriba, pero sin pasarnos.
1: Claro.
2: La típica fórmula de quiero ser millonario en un año, ojo, cosas así, que se ven, porque hoy en día las redes están llenas de muchas, bueno, de muchas locuras y la gente pues se confunde.
1: Claro.
2: Eso pasa. Entonces, uh-huh. También sirve para decirle a la persona, oye, que no te digo que no, pero que esto te lo estás planteando desde un punto de vista demasiado idealista, vamos por partes, ¿no? Y poder acompañarle desde un punto, pues eso, motivador pero sensato.
1: Perfecto. Pues ahí estamos, en el camino que nos lleva a salir de esa zona de confort, pero salir para estar mejor, porque claro...
2: Claro,
1: al final,
2: es confort pasajero.
1: Claro,
2: luego se volverá de nuevo zona de confort una vez que lo trabajes.
1: Uh-huh.
2: Ese nuevo trayecto, ¿no?
1: Claro.
2: Como hablar una lengua, es un ejemplo muy fácil. Al principio estás como loco y dices, madre mía, es que me cuesta tanto de construir una frase, de hacer un párrafo, de hacer una mini conversación, pues llega un día que se convierte pues en algo que lo haces de forma natural, ¿no? Y ya deja de ser tan disconfort y forma parte de tu nueva área de confort que se ha ampliado.
1: Uh-huh. Y es de lo que se trata, claro.
2: Claro, uh-huh. Eso es un crecimiento.
1: Bueno, pues tema interesante hoy sobre la mesa, sobre todo para aquellas personas que deciden salir de la zona de confort en algunos aspectos de la vida, porque aquí hemos hablado de la vida laboral, pero también de la vida en pareja, pero también está la vida de los amigos. Claro, al final hay diferentes aspectos, ¿verdad? Eli, como siempre, cualquier persona que tenga dudas o quiera tratarlo en privado, pues que se ponga en contacto con Proyecto Vital, hable contigo, que desde el coaching seguramente que vas a ayudar muchísimo.
2: Pues sí, así es. Pues muchas gracias a vosotros por una oportunidad más cada semana.
1: Pues un abrazo y hasta la semana que viene.
2: Gracias, que vaya muy bien.
1: Igualmente, Elizabeth.
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0: Dante Tom.
1: Yes.
0: Control de tierra al comandante Tom.
1: Yeah, estoy here.
0: Tome sus pastillas, póngase el yelmo.
1: Toma la estaca.
0: Control de tierra al comandante Tom.
1: Sí, le oigo, le oigo.
0: Comenzando cuenta atrás, motores en marcha. Verifique la ignición, vaya con Dios.
1: ¡Ay! Vaya.

0: atención, comandante. Salga de una vez y diga lo que ve.
1: Tierra, tierra, digo tierra, que aquí habla el comandante. No que vea tierra, no veo nada porque llevo la calfancha para atrás. Ahora ya empieza a ver por un ojo. El derecho. ¿Y acaso?
0: Abre bien, abre bien.
1: Abro bien, ya abro bien. Ahora ya veo por otro. Ahora estoy viendo a mi lado algo que flota. Como yo, en la peseta. También flota a mi izquierda el franco, francés. Cuidado, baja como un meteorito picado el dólar. Cuidado que baja el dólar a la tierra, cuidado. También hay una esterlina, esta va más rápida aún. Ojo con el escudo portugués. Se ve que va perdiendo.
0: Siga informando, siga informando.
1: Allá arriba veo una luz pequeñita. Es el planeta dulce. Está el precio del azúcar clavado al lado. Mucho más alto veo el precio del aceite. Pero muy lejos el fondo.
0: Atención, comandante, mire hacia abajo y diga que ve.
1: Veo una masa quieta. Debe ser lo de la SEA. Un poco más a la izquierda veo como dos focos. Dos fábricas ardiendo deben de ser.
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